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0: Erasure había hecho hacía muy poquito Sometimes, un tema que había pegado muy bien en los rankings. ¿Viste cómo es? Cuando pasa el flash del éxito, te empiezan a mirar de nuevo como diciendo, bueno, ¿y ahora qué? A ver qué vas a hacer. Y había que inventar un nuevo hit que tuviera un resultado parecido. Y lo volvieron a hacer. Con Vince Clarke, un tipo medio así, entre comillas, chapado a la antigua. El tipo se resistía en ese momento a usar las computadoras que empezaban a llegar, más modernas, o samples digitales, y usaba todos equipos analógicos. Laburaba más, renegaba más, pero se sentía más cómodo, y el resultado se ve en este disco del 87 de Circus, con este tema que estamos escuchando. Pasaba desde el Reino Unido, Erasure, Victim of Love.
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2: 9 de la noche, 7 minutos.
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4: Argentina podría ser potencia energética mundial. Un experto en energía señala que Argentina tiene el potencial para convertirse en una potencia energética a nivel mundial. Sin embargo, se requieren inversiones significativas y una estrategia clara para aprovechar sus recursos naturales.
5: Nacionales. Intendente de Tanti expresa preocupación por crisis económica. El intendente de Tanti manifestó que no ve una solución a la crisis económica que afecta a la región. A pesar de promover eventos y obras, el municipio ha tenido que aumentar la asistencia social y mejorar los servicios de salud.
6: Deportes. Santiago Lencina podría dejar River por Sporting Braga. El joven futbolista Santiago Lencina podría irse a préstamo a Sporting Braga de Portugal debido a la falta de oportunidades en River Plate bajo la dirección de Cudet. La negociación está en marcha y se espera una oferta formal.
7: Espectáculos. Conmoción en Gran Hermano por Brian Sarmiento. La casa de Gran Hermano se encuentra en medio de una crisis tras la explosiva pelea entre Brian Sarmiento y Franco Zunino, que ha llevado a la ruptura de su amistad con Janina Sili. Los participantes expresaron su dolor y confusión, desatando una ola de emociones entre los presentes.
3: Ahora, si están listos para continuar el día, pronto volvemos con más información.
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0: Uno de los temas, a mi criterio, a mi gusto, más lindos que tiene la banda de Chris Madden. Vamos a darnos una vuelta por Gran Bretaña y recibamos a Coldplay. Esto es Adventure of a Lifetime.

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0: tenía 25 años, Jennifer Page, 1998, más o menos, ¿no? Cuando grabó esto. Ella dice que cuando fue al estudio y grabó la canción, algunas canciones del disco, no pensaba que iba a tener semejante impacto, porque esto llegó rápidamente a los primeros puestos de los rankings y significó no solamente el éxito más importante de su carrera, sino algo inimitable. No lo pudo volver a lograr. Tiene 3 o 4 discos, pero hace un montón que no edita música. Debe ser posiblemente más de 10 años. La cuestión es que con esta onda medio música country, con esa percusión ahí acentuada, fue la mezcla, el cóctel perfecto para poder sonar en todas las radios. Estaba pasando Jennifer Page haciendo Crush.
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0: Escuchá cómo empieza este tema. Vas a escuchar la voz de una mujer que a esta altura tenía 70 años, que en los 90 ya había sonado con The History Repeating, junto con un dúo británico llamado Propeller Heads. Acá volvían a colaborar y este tema tiene una onda así como James Bond, algo que ha hecho muchas veces esta cantante, que es Shirley Bassey. Pero acá nos encontramos con una versión de un tema de Pink. Fíjate, Shirley Bassey haciendo Get the Party Started.
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0: se puede hablar un montón de Lady Gaga. Se puede hablar de su diseñador argentino, un tipo que le diseña ese vestuario. Viste que los vestuarios de Lady Gaga son realmente imposibles. Su participación en El Diablo Viste a la Moda 2, con ese destacadísimo elenco de Meryl Streep, Anne Hathaway, Stanley Tucci, haciendo un poco de ella misma, ¿no? O el lanzamiento de su último álbum, Mayhem Requiem, que es un álbum en vivo grabado en Los Ángeles, que rescata no solamente su conexión con el público, sino también un poco su legado musical ya a estas alturas. Está pasando Lady Gaga en el clásico Stupid Love.
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0: Morrissey, como siempre, con su ironía, con su sarcasmo. Este tema habla o está basado en la historia de dos gángsters londinenses muy conocidos, los gemelos Craig, que tienen, bueno, incluso una película dedicada a ellos, que tuvieron actividad allá en la década de los 50, de los 60, y cómo a veces las personas, dice Morrissey, hacen algo destructivo o criminal solamente para ser reconocida y ser famosa. Es decir, no les importa ser atrapados ni que les digan asesinos, sino que solamente quieren una dosis de fama, y siempre con ese tipo de actitudes la terminan consiguiendo. Está pasando Morrissey. Esto es The Last of the Famous International Playboys.
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0: Hay unas siglas que se usan en música. En música, desde el punto de vista del sello discográfico, desde el punto de vista comercial, de los rankings, que son AOR, que es el rock orientado hacia los adultos, ¿no? Esto se empezó a usar en los años 70, sobre todo en Estados Unidos. Se entendía por aquella música que, si bien era rock, formato rock, ¿por qué? Porque tenía una guitarra, bajo, batería, ponele, tenía que ver con melodías agradables, no había estridencias, es decir, nada raro, para decirlo de un modo criollo. Música que no joda, que esté ahí, que sea suavecita, que aporte calma. Hay un montón de bandas que hicieron esto, ¿no? Toto, Boston, Journey, bueno, ellos también, ¿no? Foreigner, que fueron íconos de este estilo musical. Acá, en Foreigner, confluyen un inglés y un estadounidense. El inglés es un guitarrista, Mick Jones. El norteamericano es el cantante, Luke Graham. Había, bueno, tipos muy talentosos, un multiinstrumentista, Ian McDonald, que lo que hacían era combinar sus talentos para que la música saliera prolijita, redondita, con una calidad de producción impecable. Este tema es de 1977 y es bien bien una muestra de esto que te estoy contando. Pasaba Foreigner, nuestros artistas de la semana. Cold as Ice.
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0: Contextualicemos. Estamos en Inglaterra, en el Reino Unido, y estamos en 1986. Le ha pasado un poco de todo a la guitarrista y compositora estadounidense Chrissie Hynde, la cantante de esta banda, Pretenders. Se le murieron no uno, sino dos miembros de la banda. Entonces el grupo queda obviamente en crisis, desarmado, explotado, y lo rearma pero con músicos de sesión. Esto da como resultado que el sonido es mucho más pulido, más prolijo. Habida cuenta de que son tipos que se sientan, le pones una partitura y tocan lo que les decís, ¿no? Entonces hay poco margen para la interacción entre gente que se conoce, o esas desprolijidades, así como entre comillas, que hasta suelen quedar lindas. Este es un tema medio raro, porque no lo escribe Chrissie Hynde, como sucedía usualmente con la música de esta banda, sino que lo escribe una compañera de la escuela, una vieja amiga. Y ella quedó tan emocionada con la belleza de la melodía que lo pidió para grabarlo y lo incluye en este disco, que es Get Close. Sonaba Pretenders, Him to Her.
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0: Este disco del 2007 de los Eagles era un regreso después de casi tres décadas. Habían grabado lo último en 1979 y acá combinan música nueva con algunos temas de otros artistas. Esta es una cover, por ejemplo, de Jill Sauber, tema que está incluido dentro de esta placa, Long Road Out of Eden, que logra ganar un premio Grammy al año siguiente, el año 2008, como mejor interpretación country por dúo grupo. Comparten las voces Don Henley, Glenn Frey. Esto es Eagles, How Long.
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0: No sé si la conoces, Alita Ford, esta inglesa que había nacido en 1958, pero que fue criada en Estados Unidos, vivió allí casi toda su vida. Y cuando era adolescente, tenía 15, 16, 17 años, era guitarrista en una banda llamada The Runaways, junto a otra artista, Joan Jett, que después conocimos también por su trayectoria solista. Quizás Lita Ford no haya sido tan conocida por estas latitudes, pero aquí la trajimos. Sonaba Lita Ford con Kiss Me Deadly.
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0: el año 2011, los Manic Street Preachers echan mano del archivo, ¿no? Abren cajones, empiezan a desempolvar viejas canciones y se enfocan en grabaciones que hicieron en largas sesiones en la BBC de Londres. Y juntan todos temas que son quizás de otros artistas, de otras épocas, hacen un mix muy interesante y en algunos puntos rinden tributo a la música de los 80, con, por ejemplo, esta versión de una banda que conocemos muy bien de indie rock llamada Iko and the Bunnymen. Pasaban los Manic Street Preachers en vivo, un registro de la BBC. El tema es Bring on the Dancing Horses.
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2: 10 de la noche. 2 minutos.
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2: 10 de la noche. 2 minutos.
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4: Este es un lindo tema como para dejarte llevar, como para no decir demasiado. Solamente voy a comentarte que es la Vargas Blues Band y que el tema se llama Back to the City.

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0: Bojan hace más de 40 años. Es un cantante británico, como sabemos, que nació en 1956, que fue un ídolo juvenil en la década de los 80, donde editó, por ejemplo, este disco multiplatino que se llama No Parlé, que fue su debut. Ahí estaba este número uno del UK Singles Charts. Está pasando Paul Young, Wherever I Lay My Heart.
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0: Un inglés cantando temas estadounidenses es una jugada arriesgada, hay que decirlo. Pero apenas Rod Stewart se dio cuenta de que daba resultado, no grabó uno, no grabó dos, sino que creo que grabó como cinco discos sobre el clásico cancionero estadounidense. Y este es uno de los grandes temas, Rod Stewart, It Had to Be You.
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1: Un poquito de nostalgia que nunca viene mal. Vamos a escuchar a uno de los fundadores de la banda The Eagles, el desaparecido guitarrista y cantante Glenn Frey. Esto es de los 80, cuando la banda había entrado en una pausa que iba a durar más de una década. Part of me, part of you.

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0: cuentan las crónicas que grabar este disco para Bruce Springsteen con la E Street Band fue un quilombo. Hay que señalar que hacía 5 años que no laburaban juntos, lo último era de 2002, y así entonces empieza a trabajar en las canciones de Magic, esta placa, que es el 15º álbum en la discografía oficial del jefe. Los integrantes de la E Street Band, cada uno había agarrado para su lado y tenían sus propios laburos, sus propios proyectos, con lo cual concertar una agenda fue muy difícil. Entonces, a diferencia de trabajos anteriores, venía uno y grababa el teclado, venía otro que grababa la batería, después venía él y grababa las voces, y así se fue amalgamando como haciendo una especie de collage. Estaba pasando Bruce Springsteen, Radio Nowhere.
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0: El papá de Sammy Hagar, Bobby Hagar, era boxeador, tipo que además era alcohólico, una familia muy humilde, laburaban todos los hermanos, laburaban todos y trataban de más o menos parar la olla. Y a veces la cuestión se ponía fulera, se ponía violenta. Entonces él recuerda que muchas veces su mamá tomaba a él y a sus hermanos y se los llevaba de la casa para evitar situaciones peores. Bueno, él empezó un camino en el boxeo, siguiendo los pasos de su padre, pero de golpe se decidió por la música y transitó una carrera que lo transformó en lo que es hoy, una verdadera leyenda, ex vocalista de Van Halen. Este es un tema de la primera época, de 1978, y fíjate vos cómo se dan las cosas, porque él lo graba y ahí nomás al toque Rick Springfield, el australiano, hace una versión y lo transforma en un éxito, pero mucho más exitoso que en la versión original que había grabado Hagar. Él la rescata y después la mete en un disco. Pasaba Sammy Hagar. Esto es I've Done Everything For You.
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0: Unz, unz, unz, así se llama este tema, aunque vos no me lo quieras creer. Así con esa onomatopeya. Nos vamos, gente, cerramos el boliche, sonaban los Bloodhound Gang. Tengo un temita ahí en la gatera para salir, en un toque nada más. Antes quiero decir que me acompañaron como siempre Jaime Alfredo Núñez en locución institucional, Pablo Espoto en la operación técnica, Javier Retorto, producción general, en producción de textos, Karina Fiori y Virginia Pacetti, y musicalizando Marcelo Ferraro. El último tema es de Fatboy Slim, o Norman Cook, como le quieras decir. Weapon of Choice, chao.
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5: 10 de la noche, 58 minutos.
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5: 11 de la noche, un minuto.
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15: 11 de la noche, 10 minutos.
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9: 11 de la noche, 22 minutos.
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9: 11 de la noche, 22 minutos.
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González Materiales Eléctricos te da la hora. 5 de la mañana. 4 minutos. 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
1: 6 de la mañana, 3 minutos.
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3: 7 de la mañana, 51 minutos.
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6: 8 de la mañana, 6 minutos.

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1: Insólito momento con perro antidrogas en Chile. Durante una ceremonia naval en Chile, un perro antidrogas sorprendió a todos al abalanzarse sobre el bolsillo de un vicealmirante. El curioso incidente se volvió viral y generó diversas reacciones entre los asistentes a la ceremonia de la Armada.
0: Nacionales.
2: Milei se une al fervor por la selección argentina. Javier Milei, presidente de la Nación, manifestó su pasión por la selección argentina en medio de la emoción por el Mundial. Sus palabras reflejan el espíritu de unión y alegría que genera el evento deportivo en el país.
0: Deportes.
1: La emotiva imagen de Pablo Ledesma conmueve. Pablo Ledesma compartió una emotiva imagen que conmovió a muchos, recordando a su hija Nayara. Su gesto ha generado una ola de apoyo y cariño en las redes sociales, resaltando la importancia de la familia en momentos difíciles.
0: Espectáculos.
2: Araceli González reflexiona sobre la sabiduría. A pocos días de cumplir 59 años, Araceli González compartió una profunda reflexión, afirmando que ve su edad como un número que le ha otorgado sabiduría. Sus palabras invitan a una reflexión sobre el paso del tiempo y la experiencia.
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8: ¿Cómo están? Bienvenidos. Aquí estamos en este 2 de junio, segundo día hábil, ¿no? De este mes, ¿eh? Segundo día, sí, martes, acá en la radio. ¿Cómo les va? ¿Todo bien? Bienvenido a Mano de Piedra. Soy Juanjo Garone y te voy a presentar a lo largo de estas horas un programa con muchas historias, un programa con lindas canciones, con buena compañía, por sobre todas las cosas. Eso es lo que vamos a tratar de compartir y de regalarles a ustedes. En este 2 de junio, día donde nació Charlie Watts, de los Rolling Stones, nació en el año 1941, un día como hoy. Donde también nació Tabárez, Chavi Tabárez, en el año 1950, ¿se acuerdan de Tabárez? Tony Hadley de Spandau Ballet, Tim Rice de Keane y Fabrizio Moretti de The Strokes, entre otros artistas que también han nacido casualmente un 2 de junio de otros años. En el 84, por ejemplo, Wham alcanzó su primer número 1 en el Reino Unido con Wake Me Up Before You Go, que fue escrita y producida por George Michael. Y se inspiró en una nota que su compañero de banda, Andrew Ridgely, le dejó en una mesita de luz, diciendo despertame antes de irte, porque claro, era tartamudo, dicen el señor Andrew Ridgely. Bueno, fue número uno en Europa en general, en Australia, en Estados Unidos, en Canadá, en muchos lugares. Un día como hoy, en el 79, Donna Summer, el 2 de junio, comenzó su racha en 3 semanas consecutivas en Billboard Hot 100 con su canción Hot Stuff, buen tema. Y Paul McCartney and the Wings llegaron un récord en Seattle, donde actuaron ante 67.000 fans en el año 1976, que fue la mayor asistencia a un concierto en un recinto cerrado hasta ese momento. En el 81, un 2 de junio, casualmente, Prince llegaba por primera vez a suelo británico. El artista de Minnesota no volvería a actuar en el Reino Unido hasta el 86 recién. Cosas que pasaban un 2 de junio y más que nada invitarte a disfrutar de un programa con muy buenas canciones, un programa con muchas emociones, un programa con muy buena música. Bienvenidos, 2 de junio, esto es el Club Retro, comenzamos.

Hoy me encantaría escuchar alguna canción más de los Beach Boys, ¿eh? Muy buena banda, aquí estaban haciendo I Get Around Beach Boys en el club. Uy, Bob Marley, después de haber escuchado tantas canciones ayer de Bob Marley, Three Little Birds.

Qué lindo tema. Three Little Birds, tres pequeños pájaros. Estabas escuchando acá en La Máquina del Tiempo al gran Bob Marley. Qué lindo martes, por favor, te quedás en el club.

Ahí estabas escuchando esta muy buena versión de la mano de Van Halen, Pura Energía, un clásico de otro genio, ¿no? Era Oh Pretty Woman, la versión de Van Halen aquí en la máquina de Roy Orbison. Claro, fue el autor y el primer gran intérprete, ¿no? Oh Pretty Woman, versión Van Halen aquí en la máquina del tiempo. La celebración continúa. Uy, temazo. En el aire esta noche, ¿qué más podemos decir? Simplemente escuchar y disfrutar una de las mejores voces y la mejor percusión de la historia de la música. En el aire esta noche, se vive en el club.

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5: 10 de la mañana, 4 minutos.
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una linda canción, ¿no? De la mano de los Beach Boys haciendo Don't Worry Baby. Hoy vamos a escuchar algún tema que otro de los Beach Boys, pero más que nada disfrutar de las mejores canciones. Este martes tiene muy buena energía, un 2 de junio increíble con las mejores canciones. Faltaban ellos, faltaban los Guns N' Roses, la banda de Axl, haciendo este tema que estremeció y quiso bailar a todo el mundo. Esto es Dulce Niña.

0: Qué tremenda banda, cuánta energía, ¿no? Estamos hablando de Guns N' Roses haciendo este Sweet Child Go Mine con ese riff inicial, un slash que no le, claro, no tocaba la guitarra, la acariciaba, le hablaba, ¿no? La mimaba. Ahí estaba sonando aquí en el Club Retro, una edición increíble, unas canciones que hicieron historia, por supuesto, acá en la radio. Estamos acompañándote con canciones inolvidables. Sweet Child Oh Mine era Guns N' Roses aquí en la máquina del tiempo. Levantamos el volumen.
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0: Uy, ella es Tina.
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0: Orgullosa Mary, ¿se acuerdan? La versión de Creedence, bueno, la versión de Tina Turner, que arranca tranqui y después se vuela todo. Escucha.
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Pura energía junto a esta canción de ZZ Top editada. Fíjate que este sonido fue grabado en 1973. Una fusión de blues con hard rock, homenaje a una famosa casa de prostitución ilegal llamada La Grange, Le Tiken Ranch, y inmortalizada en un musical de Broadway, ¿no? Ahí estaba sonando ZZ Top, un poco de rock sureño con blues. Uy, ¿cómo estamos hoy? ¡Arriba, gente!

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2: Ataques de Irán a Estados Unidos más extensos de lo informado. Imágenes de satélite revelan que Irán ha realizado muchos más ataques contra instalaciones militares de Estados Unidos de lo que se reconoce oficialmente. Estos ataques han dejado inutilizadas varias bases estadounidenses, intensificando la tensión en la región.
1: Nacionales.
3: Agenda deportiva del martes en la TV. Este martes se llevarán a cabo los cuartos de final de Roland Garros, además de la Copa Argentina y varios amistosos en preparación para el Mundial. La actividad deportiva promete captar la atención de los fanáticos a través de las diferentes pantallas disponibles.
1: Deportes.
2: Galarza Fonda convocado para el Mundial con Paraguay. Matías Galarza Fonda ha sido convocado para representar a Paraguay en el Mundial. Su club, River Plate, recibirá compensación económica por su participación en el torneo.
1: Espectáculos.
3: Escándalo en el programa de Moria Kazán. Un fuerte enfrentamiento entre el Dr. Capulla y Amalia Díaz Guiñazú ha generado revuelo en el programa de Moria Kazán. Los panelistas quedaron divididos tras la acalorada discusión.
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8: 10 de la mañana, 34 minutos.
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Era Blondie con la voz de la enorme Deborah Harry, haciendo de un camino o de otro, por una forma o por la otra, One Way or Another. Seguimos aquí en el club. Uy, no parás. Una canción más fuerte que la otra. Linda edición aquí en La Máquina del Tiempo. ¿Lo disfrutamos juntos? Sí. Green Day.

Esto se llama Amor Loco, ¿no? Lab Full, una canción inolvidable de The Cardigans, año 1996, primera banda en la luna, se llamaba el disco, con algunas influencias de Bossa Nova, y esta canción explota gracias a la película Romeo y Julieta, ¿no? Del año 96. Una letra un poco ingenua, una desesperación de la narradora a su amante para que no la deje. Bueno, engañame, pero decime que me amás. Eso era lo que decía. Banda, te contábamos, de la película Romeo y Julieta, año 1996. Aquí en el club seguimos disfrutando de bandas inolvidables. Esto es Bon Jovi, qué lindo martes. You give love a bad name.

0: You give love a bad name, le das al amor un nombre erróneo, decía por allí Bon Jovi. ¡Qué edición! Por favor, qué manera de celebrar las canciones en este martes. Y se escucha a los Rolling Stones con este Simpatía por el Demonio. La versión rehecha en el año 99.
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Ahí estabas escuchando a Mick Jagger, Keith Richards y compañía haciendo este Simpatía por el Demonio, uno de los grandes clásicos de la banda Rolling Stone. Hoy estamos muy rockeros, ¿no? Smell Like Teen Spirit. Subí el volumen porque llega Nirvana, canción incluida en el disco Nevermind. También lo tocaron en vivo en el MTV Unplugged, se convirtió en un éxito tremendo. Se disfruta aquí en la radio, se celebra la música. Smells Like Teen Spirit, lindo martes acá en el club.

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Qué temazo, así lo hemos bailado. Era Can't Stop. Vos sabés que casi esta canción, la primera parte que se hizo tan famosa de con John Frusciante, el primer riff, casi no sale, casi no fue incluido en el tema, en el disco By the Way del año 2002. Aquí estaba Can't Stop, gran tema de los Red Hot Chili Peppers, pura energía contagiosa. Subí el volumen. Estamos en este martes, estamos en la máquina del tiempo, estamos en el club. Can't Stop, decían los Red Hot Chili Peppers. Y sí, no podemos parar, no podemos detenernos. Así estamos viviendo junio en el Club Retro. Junio con muchas sorpresas. Junio con las mejores canciones.

Were Young, la música con The Killers. Estamos en la máquina del tiempo, estamos en el club. En instantes llega el rock en español, pero antes, Blind Melon, No Rain. Sí, no llueve, no lluvia, no.

pura energía, pura canción, pura historia. Año 1992, Blind Melon decía No Rain, una canción que habla de la soledad, habla de la depresión y la sensación de estancamiento personal. El cantante Shannon Hoon hablaba sobre un día que no trae la esperada lluvia, una metáfora de la esperanza que no llega, pidiendo una simple ayuda para salir de la tristeza. Un exitazo de la gente de Blind Melon, año 1992, No Rain. Seguimos.

agradable, Serú Girán, impresionante banda, por favor, qué linda banda, qué canciones, qué historias. Bueno, y ellos también, sí, en aquel momento con el Baiano, ¿no? Son los Pericos, quieren estar presentes en este martes, por eso dicen, si quieres, dame marcha, ¿verdad? Subí el volumen, disfruta, los Pericos, aquí en el club.

completísimo el programa del día de hoy, un martes maravilloso con los Twist, Pipo Cipollatti y compañía, haciendo Ricardo Rubén con Fabi, ¿no? Fabi Cantilo también en los coros. Aquí estamos en la máquina del tiempo, quédate, disfrutamos realmente de cada una de estas canciones y los éxitos sigan, más que un sentimiento, Boston.

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15: Sospechas sobre De la Espriella en Colombia. Abelardo. De la Espriella, abogado y candidato a la presidencia de Colombia, enfrenta acusaciones de nexos con paramilitares y negocios turbios. La situación ha desatado una fuerte controversia en el contexto electoral del país.
14: Nacionales.
16: Conflicto en Medio Oriente afecta proyecto de Vaca Muerta. El conflicto en Medio Oriente pone en riesgo la construcción de monoboyas en Emiratos Árabes Unidos, clave para el oleoducto BMOS de YPF. La compañía busca evitar demoras en el cronograma de exportaciones previsto para 2027.
14: Deportes.
15: Atlético Nacional busca a Franco Armani de River. Atlético Nacional ha iniciado gestiones para repatriar a Franco Armani, actual arquero de River Plate. La posibilidad de su regreso genera incertidumbre sobre el futuro del jugador en el club argentino.
14: Espectáculos.
16: Débora D'Amato cambia de canal tras despedida. Débora D'Amato se prepara para desembarcar en un nuevo canal tras el final de su programa A la Tarde en América TV. La transición se da en medio de una despedida silenciosa del programa que la acompañó por años.
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18: 11 de la mañana, 37 minutos.
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La verdad, una gran balada. Si no se dieron cuenta, eran Milla junto con el señor Ricky Martin cantando en inglés esta canción que arranqueó muy bien en todo el mundo en su momento. Private Emotions, emociones privadas. De esta manera comenzamos un nuevo segmento en este martes, en este 2 de junio, acompañándote en la máquina del tiempo, en el Club Retro, una canción más linda que la otra. Muchas historias, mucha emoción, quédate. Porque esto continúa con una selección en una batea de discos realmente que no se termina nunca. Subí el volumen y déjate llevar.

Halen aquí en el club en este martes tremendo con Dreams. Y ustedes han soñado fuerte. Vamos, señoras y señores, estamos vivos y esto está bueno. Es la vida misma. Grabado como los Beatles, ¿no? Dos canales bien pronunciados. Ellos son The Cars.

Era Suéter con la participación de Andrés Calamaro. Estabas escuchando Extraño Ser, otra muy buena canción, estos temas que quedan grabados. Y si no lo viviste por Suéter, también lo podés haber escuchado por Man Ray, de repente, por Hilda Lizarazu, ¿no? Ahí sonaba Extraño Ser, estás en el Club Retro. Hace poquito se grabó una nueva versión con Julián Cartoon, ¿no? Claro, sí, también. Bueno, Raúl Porchetto. En este martes lleno de hits y bailamos en la vereda, vamos.

¡Qué banda, por favor! Era Viuda e Hijas de Rock and Roll. Estabas escuchando Lollipop aquí en La Máquina del Tiempo. Sí, seguimos. Seguimos disfrutando de buenas canciones. Y sí, faltaba Creedence. Subí el volumen, déjate llevar. Rockea con nosotros.

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¡Qué banda! Right Said Fred. Allá por la década del 90 la descosieron y aquí decían Don't talk, just kiss. No hables, solamente besá. Linda edición, lindo martes. Aquí estamos comenzando junio con las mejores canciones. Estamos de fiesta, disfrutá.

1979 se llama esta canción. 1979 fue el año que hacía referencia, en este caso, Smashing Pumpkins. Linda canción, lindo tema, pegadizo, por supuesto.

Qué banda Virus, ¿no? Y haciendo en este caso Imágenes Paganas, otro de los grandes éxitos en la máquina del tiempo. Lindo martes, quédate porque hay más rock. Rock que se escucha en tu idioma.

Esto formó parte de la banda sonora de la película Tango Feroz, ¿no? La canción original era de Box Day, pero bueno, la canción se llama Presente. Es un himno absoluto, estaba interpretado por Fernando Barrientos, era quien cantaba precisamente esta canción, ¿no? Que formó parte de la banda sonora de Tango Feroz. En el club seguimos. Qué lindo martes, qué buenas canciones. Quédate disfrutando, que lo mejor está por venir. Y está acá en la radio. Estás en la máquina del tiempo. Somos un poquito de cada una de estas canciones. Somos lo que escuchamos. Y también somos lo que vivimos. No como cuando decís la de la costanera, la de la plaza, la que está pasando el puente, la que te di el primer beso. Esto es YouTube. Se escucha en el club, donde las calles no tienen nombre. 3 cuadras para allá.

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6: Fujimori y Sánchez chocaron en debate presidencial. Keiko Fujimori y Roberto Sánchez protagonizaron un intenso debate en Perú, a una semana del balotaje. Las acusaciones se centraron en seguridad y corrupción, en un intercambio que dejó el escenario electoral abierto y con muchas expectativas.
5: Nacionales.
7: El riesgo país cae a 490 puntos básicos. El riesgo país de Argentina se redujo a 490 puntos básicos, marcando una tendencia positiva en la plaza bursátil. Este descenso refleja la solidez de los bonos soberanos locales, manteniendo el índice por debajo de las 500 unidades.
5: Deportes.
6: Bielsa excluye a Suárez y Nández de la lista. Marcelo Bielsa, entrenador de Uruguay, explicó su decisión de no incluir a Luis Suárez y Naitán Nández en la lista para el Mundial 2026. Además, se comprometió a ofrecer una promesa económica si el equipo sale campeón.
5: Espectáculos.
7: Wanda Nara mostró el dormitorio de Isabela. Wanda Nara presentó el renovado dormitorio de su hija Isabela, sorprendiendo a todos con su nueva estética. La habitación destaca por un estilo minimalista y detalles de lujo que llaman la atención.
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Una buena balada rítmica, ¿no? Una power ballad de el ex Take That, en realidad del enorme Robbie Williams, que decía Come on Down, aquí en este martes, en este 2 de junio, en la máquina del tiempo, en el Club Retro. Tenemos una canción mejor que la otra, por eso te digo que no te muevas de la radio.

Era Tip Trick aquí en el club La Música con Surrender. Te podés comunicar con nosotros a través de nuestro Instagram, a través de nuestro Facebook. Es tan lindo estar cerca y disfrutar la pasión por la música, ¿no? Encontrarnos en la radio todos los días y vibrar juntos al ritmo de toda esta música. Música que continúa aquí en La Máquina del Tiempo. En un ratito llegan algunos clásicos del rock en español. Pero antes...

Yo creo que fue la primera banda argentina en salir del país con este tipo de formato, ¿no? De hard rock, con esas guitarras un poco más fuertes, con un barilar increíble. No, haciendo hard rock, ¿no? Heavy metal, ponele. Sonaba Mujer Amante de la mano de Rata Blanca. Seguimos aquí en el club, hay festival de canciones. Uy, esto es Sobredosis de TV. Se escuchan Cerati, Bocio, Alberti, Soda.

Era Soda Stereo haciendo este Sobredosis de TV. ¿Cómo vienen? ¿La vienen pasando bien? Nosotros, espectacular, aquí en la radio acompañándote en esta edición, un martes lleno de hits. Comunicate con nosotros, Instagram, Facebook, el Club Retro, Mano de Piedra. Que escuche qué. Que describa que todo lo que ella hace es magia.

0: qué linda canción. Todo lo que ella hace es magia, ¿eh? Y la música con The Police aquí en el Club Retro, en la máquina del tiempo, la voz de Sting en este martes, en este 2 de junio de 2026. Te propongo que te quedes, ya regresamos.
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10: Trump explotó contra Netanyahu en llamada. En una tensa conversación, Donald Trump arremetió contra Benjamin Netanyahu, cuestionando su estrategia en la ofensiva israelí en Líbano. El intercambio incluyó insultos y acusaciones, mientras el gobierno libanés informó que Hezbollah aceptó una tregua recíproca con Israel tras las advertencias de Irán.
11: Nacionales. Caputo destaca crecimiento en exportaciones pesqueras. El ministro Caputo informó sobre un aumento del 32% en las exportaciones pesqueras durante el primer cuatrimestre de 2026, Sin embargo, la industria le respondió con un diagnóstico crítico ante la caída del
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10: Trump explotó contra Netanyahu en llamada. En una tensa conversación, Donald Trump

0: El intercambio incluyó insultos y acusaciones, mientras el gobierno libanés informó que Hezbollah aceptó una tregua recíproca con Israel tras las advertencias de Irán.
1: Nacionales.
2: Caputo destaca crecimiento en exportaciones pesqueras. El ministro Caputo informó sobre un aumento del 32% en las exportaciones pesqueras durante el primer cuatrimestre de 2026. Sin embargo, la industria le respondió con un diagnóstico crítico ante la caída del 32,7% en los desembarques de abril, aunque el acumulado del año muestra un avance del 14,3%.
1: Deportes.
0: Thiago Almada podría llegar a River. Stefano Di Carlo, representante de Thiago Almada, dejó abierta la posibilidad de que el jugador regrese a River Plate. Afirmó que el club no debería temer a los montos involucrados, mientras River acelera las negociaciones para sumar al talentoso jugador.
1: Espectáculos.
2: Pampita y Martín Pepa disfrutan de Inglaterra. Pampita y Martín Pepa pasaron un romántico fin de semana en el sur de Inglaterra, donde disfrutaron de una fiesta exclusiva y un partido de polo. La pareja mostró su felicidad por la reconciliación, compartiendo momentos de alegría y paseos al sol en un entorno de paisajes soñados.
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4: 1:07 p.m.
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Tremendos, los fabulosos cuatro haciendo este All You Need Is Love, todo lo que necesitas es amor. Así estamos viviendo una edición de martes, este 2 de junio al máximo. En el club. Temazo. Con ustedes, Culture Club, la banda de Boy George, haciendo una canción donde dice que la guerra es estúpida y la gente que juega a la guerra es estúpida. Con ustedes, The War Song, con ustedes, Culture Club.

Qué buena versión de la mano de Culture Club, la agrupación liderada por Boy George, y una canción que lo decía en español también, ¿no? Y la guerra es estúpida, ¿no? Y la gente, hay veces que parece estúpida con el tema de la guerra. La canción de la guerra, uno de los grandes éxitos de Culture Club, en esta última parte de nuestro club. ¡Qué programita, por favor! Esto es Sweet Dreams Are Made of This. ¿Sabes de quiénes estamos hablando? De Annie Lennox y Dave Stewart. Estamos hablando de Eurythmics.

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Y así llegamos al final de nuestro programa del día de hoy. ¿La pasaste lindo? Nosotros realmente lo disfrutamos mucho con cada una de estas canciones. Gracias por estar del otro lado. Muy buena vida. Nos vamos con Duran Duran, que en realidad eran los Arcadia en ese momento, ¿no? Election Day. Bonus track para cerrar este martes repleto de hits. Gracias por elegirnos. Buena vida y hasta mañana si Dios quiere. Chao.

Cuánta energía aquí en la radio, disfrutando de las mejores canciones, viviendo con ustedes esta edición de martes 2 de junio de 2026. Tenemos buena música, muy buena música. Me piden la versión de I Wanna Be Sedated de The Ramones que hizo Rita Lee. Le habíamos comentado casualmente ayer o antes de ayer o la semana pasada, ¿no? Mirá lo que suena Rita Lee en vivo desde su MTV Unplugged con esta versión, este cover de The Ramones.

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5: La OMM eleva al 80% la probabilidad de El Niño. La Organización Meteorológica Mundial ha elevado al 80% la probabilidad de que se desarrolle El Niño, lo que podría tener un impacto significativo en el clima global. Se anticipan lluvias extremas, sequías y olas de calor en diversas regiones del mundo.
4: Nacionales.
6: Desbaratan banda que traficaba fauna silvestre. Gendarmería Nacional desmanteló una organización dedicada al tráfico de fauna silvestre, incluyendo loros, tortugas y el cráneo de un antílope. La investigación, que se extendió por un año y 10 meses, reveló que la banda comercializaba los animales a través de redes sociales, con 2 detenidos hasta el momento.
4: Deportes.
5: Franco Colapinto listo para el GP de Mónaco. El piloto argentino de Alpine, Franco Colapinto, se prepara para participar este fin de semana en una de las carreras más emblemáticas de la Fórmula 1, el Gran Premio de Mónaco. Los aficionados esperan una actuación destacada del joven talento.
4: Espectáculos.
6: Apocalipto se transforma en obra maestra. Apocalipto, la película dirigida por Mel Gibson, comenzó como una simple persecución y se ha consolidado como una obra maestra del cine. La producción ha sido aclamada por su narrativa y estética, capturando la atención del público y la crítica por igual.
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5: El Papa a los scouts sobre caridad y paz. El Papa León XIV instó a miles de scouts de Europa a difundir el lenguaje de la caridad, la acogida y la paz durante una audiencia en el Vaticano. Subrayó que servir desde la fe ayuda a combatir la indiferencia y el aislamiento en la sociedad actual.
4: Nacionales.
6: Bullrich se distancia del gobierno en el Senado. La senadora Patricia Bullrich confirmó que no apoyará el retiro del pliego de la jueza Micheli en el Senado. Aseguró haber hablado con el presidente y expresó su desacuerdo con la decisión de retroceder en la promoción de la magistrada debido a su parentesco con un periodista del diario La Nación.
4: Deportes.
5: Sampaoli se candidatea para dirigir a Boca. Boca Juniors busca un nuevo entrenador tras la salida de Ubeda y Jorge Sampaoli ha ganado fuerza como candidato. El ex DT de la selección se mostró dispuesto a dirigir al club a pesar de ser hincha de River.
4: Espectáculos.
6: Juan D'Artés no está en prisión tras su condena. A pesar de tener una condena firme por abuso sexual, Juan D'Artés no se encuentra en la cárcel ni ha sido arrestado. Su situación ha generado controversia y numerosos comentarios en redes sociales.
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1: 2:00 p.m. 5 minutos.
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0: Elista, expresidente de Ferro, reabrió un bar emblemático de Caballito. El lugar, lleno de recuerdos y guiños al fútbol, revive la historia del barrio y se convierte en un nuevo punto de encuentro para los vecinos.
1: Deportes.
2: Argentina entrena en Kansas para el Mundial 2026. La selección argentina comenzó su primer entrenamiento oficial en Kansas, donde Lionel Scaloni definirá el equipo para los amistosos previos al Mundial. La preparación incluye un enfoque en la recuperación de Messi.
1: Espectáculos.
0: Sydney Sweeney defiende sus escenas en Euphoria. Se conoció que Sydney Sweeney solicitó al creador de Euphoria que mantenga sus escenas de desnudos en la próxima temporada. La actriz ha sido reconocida por su valentía y compromiso con su personaje en la serie.
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2: Ataques de tiburones generan alarma en Brasil. Un niño de 11 años y una joven de 19 fueron atacados por tiburones en playas de Brasil, sufriendo amputaciones. Este doble incidente ha encendido las alertas sobre la seguridad en las costas brasileñas.
1: Nacionales.
3: Reabren bar histórico en Caballito. Felipe Toto Evangelista.

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0: Gustavo Petro ha marcado un cambio en el panorama político. La segunda vuelta se perfila como un momento clave, con la incertidumbre sobre la inclinación hacia la derecha en el país.
1: Nacionales.
2: FIFA compensará a clubes por jugadores en el Mundial. Varios clubes argentinos recibirán una compensación de $11.000 por día por cada jugador que se dan al Mundial. Esta medida de la FIFA busca beneficiar a los equipos que participen en la competencia internacional.
1: Deportes.
0: McLaren celebra 1000 GP con decoración especial. McLaren se prepara para el Gran Premio de Fórmula 1 número 1000 en Mónaco con una decoración especial. Este evento marcará un hito en la historia del equipo y promete ser un espectáculo visual.
1: Espectáculos.
2: Lali critica a Milei en redes sociales. Lali volvió a expresarse en contra de Javier Milei, calificando su postura como peligrosa y triste. La artista continúa utilizando su plataforma para manifestar su opinión sobre la política argentina.
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1: Colombia se prepara para el balotaje tras voto castigo. Colombia se encuentra en una encrucijada tras los resultados de las elecciones, donde el voto castigo a

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1: 4 de la tarde, 2 minutos.
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1: 4 de la tarde, 2 minutos.
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2: Polémica en Uruguay por la compra de Orsi. Yamandú Orsi, presidente de Uruguay, se encuentra envuelto en una controversia tras la compra de una camioneta de $80,000 con un descuento de $25,000. Orsi ofreció pagar la diferencia si se determina que hubo alguna irregularidad en la transacción.
1: Nacionales.
3: Taxistas de Mar del Plata demandan a apps de viajes. 8 taxistas de Mar del Plata han iniciado una demanda contra las aplicaciones de viajes, reclamando una indemnización de 848 millones de pesos. Los conductores argumentan que existe competencia desleal entre los servicios tradicionales y las plataformas digitales.
1: Deportes.
2: Belgrano compra al arquero Thiago Cardoso. Belgrano ha llegado a un acuerdo para la compra definitiva de Thiago Cardoso, arquero clave en la conquista del título de la Apertura. La operación está en los últimos detalles y se espera su confirmación en las próximas horas, asegurando así la continuidad del jugador en el club.
1: Espectáculos.
3: Eliminación sorpresiva en Gran Hermano. Tati Luna fue la última participante eliminada de Gran Hermano y se marchó contenta de la casa. La decisión del público sorprendió a muchos, generando un gran revuelo entre los seguidores del reality.
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1: Trump y Netanyahu en fuerte intercambio de insultos. Un tenso cruce se desató entre Donald Trump y Benjamin Netanyahu por la ofensiva israelí en Líbano, donde Trump criticó las acciones del primer ministro israelí. A pesar del alto el fuego anunciado por el mandatario estadounidense, los enfrentamientos entre Israel y Hezbollah continúan en la región, generando preocupación por la escalada del conflicto.
0: Nacionales.
2: Incendio en supermercado de Río Negro. Un depósito de un supermercado en Río Negro se incendió durante la madrugada, generando alarma en la zona. Un empleado fue asistido por inhalar humo mientras se investigan las causas del siniestro.
0: Deportes.
1: Riquelme busca nuevo técnico para Boca. Boca Juniors se encuentra en la búsqueda de un nuevo entrenador tras la salida de Claudio Úbeda. Entre los candidatos se mencionan a Jorge Sampaoli, Antonio Mohamed, Kili González y Gustavo Costas, aunque aún no se define quién asumirá el cargo.
0: Espectáculos.
2: Escándalo de Pampita en el Polo. Pampita se encuentra envuelta en un escándalo tras reconciliarse con Martín Pepa, lo que provocó un durísimo desplante por parte de las mujeres del Polo. La situación ha generado controversia y reacciones en el ambiente social.
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0: Buenas amigos, ¿cómo les va? Bienvenidos una vez más, un nuevo día que estamos comenzando, el segundo día de este mes de junio que estamos empezando a transitar ustedes y nosotros, a compartir la mejor música, los 80, los 90. Saben que te vamos a acompañar durante dos horas, la vas a pasar bien, vas a disfrutar de cada una de estas canciones que nosotros minuciosamente seleccionamos para vos. ¿Te parece bien? Mi nombre es Cali Alvera, esto se llama Pasado Live y es el pasado más perfecto de todos.
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Este programa se caracteriza por darte inteligencia, por darte sabiduría, por compartir con vos temas que te dan para charlar con los demás. Hoy es el Día Mundial de Lucha contra la Miastenia Gravis. ¿Viste? Siempre enfermedades, pero también estamos en la Semana Internacional de los Museos. Así que si tenés ganas de visitar algún museo, hacelo. Te voy a estar contando en breve nada más, hay poquito, medio crotelio, ¿eh? ¿Quiénes son los cumpleañeros? Pero sí, estamos con este señor, nuestro artista de la semana, que es el señor Kenny Loggins. Y un rato te voy a estar contando un poquito más. Contame vos, arroba pasado perfecto, guión bajo radio, Stevie Wingwood, Higher Love, Giga Blondie, Maria.

0: Te dije que estábamos medio crotélicos respecto a los cumpleaños, porque hay dos nada más. Michael Steele, músico, cantante, bajista de la banda The Bangles. Se llama Michael, sí, es mujer, no sé por qué. Y Be Real, rapero estadounidense de la banda Cypress Hill. Sonaba Swing Out Sister, Breakout.
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16: Ola de calor extrema en Europa. Europa experimenta una ola de calor sin precedentes, con temperaturas que alcanzan los 40 grados en primavera. Este fenómeno ha dejado récords de calor en España y convierte a Reino Unido en el tercer lugar más cálido de la temporada, evidenciando un calentamiento acelerado en la región.
15: Nacionales.
17: Avanza la investigación por el crimen de Agostina Vega. La autopsia reveló nuevos detalles sobre el caso de Agostina Vega, quien había desaparecido el 23 de mayo en Córdoba. Su cuerpo fue encontrado una semana después en un campo cercano, lo que ha llevado a un avance en la investigación.
15: Deportes.
16: Lanús se acerca al título en la Liga Nacional. Lanús mostró una performance contundente y está a solo una victoria de consagrarse campeón en la Liga Nacional de Básquet. El equipo ha tenido un destacado desempeño, lo que lo coloca en una posición privilegiada para regresar a la primera división del básquet argentino.
7: Espectáculos.
17: M, hija de Jennifer López, cambia su nombre y género. M, la hija de Jennifer López y Marc Anthony, ha decidido cambiar su nombre a Oscar Muñiz y su identidad de género. Este cambio fue presentado en su graduación, donde no estuvo presente su padre.
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19: 4:58 PM.
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0: Y es el momento de él, de nuestro artista, que hasta el día viernes lo vamos a mimar un grosso, ¿eh? Antes de reinar en solitario, Kenny la rompía junto a Gene Messina, ¿se acuerdan? En los años 70. Lo que empezó como un proyecto casual se convirtió en un dúo folk súper exitoso. Juntos vendieron millones de discos y nos dejaron joyitas, como este tema que está sonando. Esta etapa fue la escuela perfecta para lo que venía después. Kenny Loggins, nuestro artista de la semana, en esta época junto a Gene Messina, Your Mama Don't Dance.
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0: Owner of a Lonely Heart es un sencillo de Yes que fue lanzado en octubre del año 83 y que corresponde con la canción de apertura del álbum 90-125. Escrita por el guitarrista Trevor Rabin, alcanzó el primer puesto en los Billboard Hot 100 estadounidenses, la única canción de la banda en llegar a esta posición. Yes, Owner of a Lonely Heart, llega Seal, Keith from a Rose.
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0: Twitter y el Instagram, @pasadoperfecto_radio. Le quiero mandar un gran saludo a mi amigo, a Hernán Montes, a Bob, que siempre nos está mandando algún videíto desde San Pedro, que nos muestra esa bicicleta alucinante, vieja, antigua, bien de otra época, con esa radio también, que a mí me sabe que me fascina las radios antiguas, así que le mando un gran abrazo, siempre estando con nosotros ahí. Vamos a ir a una pausa y ya venimos. Sonaba Talking Heads, Wild Wild Life.
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3: 5 de la tarde, 14 minutos.
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0: Monaco fue una banda formada en Manchester, Inglaterra, y su primer álbum, Music for Pleasure, llegó a vender 500,000 de copias. El éxito llegó en parte gracias al éxito del primer sencillo, que es este tema de Monaco, What Do You Want From Me?
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favor, cómo me gusta este tema, cómo me encanta. Rubén Goldín, Sueño de Valeriana. Te cuento que en agosto de 1992 sale a la venta el séptimo disco de los Fabulosos Cadillacs, titulado El León. El LP, que combina todos los géneros practicados por los Cadillacs en un álbum esencial, tanto en la historia de la banda como en la historia del rock argentino, llegando a estar en el top 30 de los discos más importantes del rock argentino, según la revista Rolling Stone. Los Fabulosos Cadillacs, El León.